de sus vacaciones juntos. De hecho, pues parece que Brasil le está sentando muy bien a Shawn Mendes, Butcher. Vamos a escucharlo con Camila Cabello, esta señorita, la canción número 237 en Match 100.1 Más Pop. Conéctate.

sigues en Match 100.1 más pop. Conéctate, Self Aware de Temper City, lo que acaba de sonar. 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

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Vamos a escuchar a Taylor Swift con Apple Light, la canción número 240 de esta tarde en Match 100.1 más pop. Conéctate.

0: Sigues en Match 100.1 más pop. Conéctate con Taylor Swift, Opolite, lo que acaba de sonar, Mature. Ariana Grande vuelve a poner un límite. Pidió nuevamente que no utilicen sus canciones en publicaciones relacionadas con Donald Trump. Te cuento todo en 6 minutos. Quédate conmigo en Match 100.1 más pop. Conéctate.
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sigues en Match 100.1 más pop, conéctate, Boulevard of Broken Dreams de Green Day, lo que acabas de escuchar. 5 de la tarde con 23 minutos, mi querido Matcher, ¿cómo te va? Oigan, vamos a escuchar a nuestra artista Match, Ariana Grande, que por cierto quería contarte que puso un límite nuevamente, Matcher. Ariana Grande pidió nuevamente que no utilicen sus canciones en publicaciones relacionadas con Donald Trump. Yo soy Joana Martínez, estoy contigo hasta las 6 de la tarde. Y es que Ariana ya había expresado anteriormente su rechazo a que su música fuera utilizada con fines políticos, Matcher. Ahora volvió a hacer un llamado después de que una de sus canciones apareciera en contenido relacionado con esto, Matcher, y ella quiere dejar en claro que usar su música no significa que ella respalde este tipo de mensajes. Y la neta, Matcher, es que esto ya ha ocurrido con otro tipo de artistas, con Katy Perry, entre otros, y la neta, nada que ver, Matcher, nada que ver. Vamos a escuchar a Ariana Grande con Hey That I Made You Love Me, la canción número 243 en Match 100.1 más pop. Conéctate.

Sigues en Match 100.1 más pop. Conéctate, Can't Stop the Feeling, a cargo de Justin Timberlake, lo que acaba de escuchar. 5:31 PM, mi querido Matcher, ¿cómo te va? Espero que súper bien. 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Vamos a escuchar a nuestra artista Matcher, Lola Young. Esto es Messi. Es la canción número 245 de este martes. En Match 100.1, más pop, conéctate.

0: Sigues en Match 100.1 más pop, conéctate con Tame Impala, Loser, lo que acaba de sonar. Yo soy Joana Martínez, Matcher, y ya casi me despido, pero en punto de las 6 de la tarde llega Rox Trujillo para acompañarte con una hora de música continua. Quédate conmigo aquí en Match 100.1 más pop, conéctate.
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Sigues en Match 100.1 más pop, conéctate con The Weeknd, The Hills. Lo que acabas de escuchar, 5 de la tarde con 56 minutos, mi querido Matcher. Yo soy Joana Martínez y ya llegó la hora de despedirme. Muchísimas gracias por haberme permitido acompañarte en esta tarde en punto de las 6. Te voy a dejar con Rox Trujillo, que te acompaña con una hora de música continua. Mañana, Matcher, Mitch Peregrina se va a dar el día. Así que tenemos a Karen López en el Match Morning desde las 6 de la mañana hasta las 12 del mediodía. A las 12 regreso yo para seguir haciendo Match contigo hasta las 6 de la tarde. No te olvides de seguirme en mi Instagram. Me encuentras como @JoanaMartinezFM. @JoanaMartinezFM me encuentras en Instagram y por supuesto @MatchRadioHQ. Que sigas teniendo una bonita tarde, Matcher. Yo me despido con Katy Perry, The One That Got Away, la canción número 248 de esta tarde en Match 100.1 más pop. Conéctate. Bye bye.

Hola, hola, Matters, ¿cómo están? Acaban de escuchar algo de Britney Spears, se llama Womanizer, cuando son ya 6 de la tarde con 6 minutos. Bienvenidos a esta hora de música continua, cero cortes comerciales del Match. Viene más música para ustedes, ya saben, pero además de música, promociones exclusivas que tenemos y que nos encantaría compartir con ustedes, por ejemplo, es este Kid Gamer, que estamos a unos días de que se cierre la dinámica oficialmente, donde tú vas a poder participar y llevarte un kit padrísimo y muy completo. 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Bruno Mars, I Just Might, canción número 3 apenas de lo que va de esta hora con más música continua en Match 100.1, más pop conecta.

Match, 100.1 más Pop Connect. Te acaba de sonar Billie Eilish con eso que se llama Birds of a Feather. 6 de la tarde, 14 minutos, Matters. Mira más música con mucho gusto en esta hora de música continua, pero además de música e información, por supuesto, de sus artistas Match favoritos. Fíjense que había rumores de que Billie Eilish estaba trabajando en nueva música, pero al fin se confirmó lo que no esperábamos. Les cuento más. Soy Rox Trujillo contigo hasta las 10 de la noche, Matters, también sonando por iHeartRadio. Fíjate que existían reportes, ¿verdad? Hasta supuestamente que habían entrevistado a su hermano, Phineas, para sacar información referente a que si estaban haciendo nueva música o no, porque sí saben que los dos trabajan en conjunto, Matters. Él es el productor también en la parte creativa, además de Billie ser la voz. Bueno, Matters, pues resulta que la propia artista Billie Eilish confirmó que no habrá nueva música en un corto plazo, ¿verdad? En un corto plazo, pero que pudiera dar la sorpresa de un momento a otro. Entonces, ¿sí o no? Pues no se decide, Matters. Yo digo que sí, pero nos están, como dice el dicho, nos están cuenteando, ¿no? Para esperar, para cuando regrese cuando venga la música, pues sorprendernos más de lo normal, ¿no? Entonces, Matters, ¿ustedes qué opinan? ¿Viene música o no viene música? Yo digo que sí. En cualquier momento pudiera venir, porque pues si no, no tiene chiste la sorpresa. ¿Ustedes qué opinan? Vamos con más música, les pongo algo de One Republic, se llama Counting Stars. Avanzando, vamos, ya es la canción número 251 de lo que va de este día, el Match 100.1, más pop, conéctate.

Olivia Rodrigo con Stop It Song, lo que acabas de escuchar aquí en Match 100.1 más Pop. Conéctate a 6 de la tarde con 23 minutos en este martes 25 de agosto. Muchas felicidades, Matros, para los que estén cumpliendo años hoy. Saludos, felicidades para mi prima casi casi hermana Carla. Carla, te mando un abrazo, primita. Ya sabes que te amo con todo mi corazón, ya te lo dije en la mañana, pero de todas formas, mira, pues te honro de esta manera también. Honro tu vida y reconozco todo el esfuerzo que has hecho desde siempre, desde muchísimo tiempo atrás, así es que espero que tengas un bonito día. Y si tú estás celebrando algo en especial también, Matur, te mando un abrazo. A lo mejor no es un cumpleaños, a lo mejor es un logro personal, a lo mejor te animaste a hacer eso que tantas ganas tenías de hacer, de emprender algo, de comenzar con un hobby, de a lo mejor tomar una decisión importante, de cambiar de trabajo. No sé, Matur, lo que sé que hayas hecho que se sienta como un logro, así como algo de festejar. Mil felicidades para ti, en serio, ¿eh? Vamos con más música, Matur. Les voy a poner algo de Alok y Bruno Martini, se llama Hear Me Now. Avanzando, vamos, escuchas una hora de música continua, cero cortes comerciales del Match, y es la canción número 8 de lo que va de esta hora con más música, el Match 100.1, más Pop, conéctate.

Escuchas Match 100.1 más Pop Connected. Acabas de escuchar a Dua Lipa con Houdini, que por cierto hace días estuvo cumpliendo 31 años, Matter, y está en una temporada muy contenta, muy feliz de la vida. Y que bueno, se hizo viral una confesión que hizo de este día, de esta temporada que está viviendo, del día de su boda, pues, y de esta nueva etapa. Les cuento que dijo: soy Rox Trujillo contigo hasta las 10 de la noche, también sonando por iHeartRadio. Y les comento, Matter, que justamente dice que el día de su boda le dieron muchos consejos. Dice: recibimos muchos consejos, pero decidimos seguir solamente dos de ellos. Uno de ellos es vivir el día como si fuéramos invitados, o sea, el día de la boda y en la vida diaria, y buscarnos constantemente entre la multitud sin perdernos de vista. ¡Órale! Buenísimo, buenísimos consejos, ¿verdad? Muy, muy intensos, muy profundos, con, híjole, capacidad de reflexión en cada uno de estos dos consejos. Buenísimos. ¿Ustedes qué consejo le dieran a unos recién casados, machos? Si ustedes están casados, cuéntenme, por favor. Me encantaría leerlos en los comentarios a través de mensaje directo en mi Instagram, @RoxTrujilloFM. Viene más música para ustedes. Les pongo algo de Beyoncé. Vienen hablando de chicas casadas y ahora hablamos de chicas solteras. Viene esto que se llama Single Ladies. Avanzando vamos, y es la canción número 11 de lo que va de esta hora con más música. El Match 100.1 más Pop, conéctate.

Ariana Grande, Into You, lo que acabas de escuchar aquí en Match 100.1 más Pop. Conéctate, 20 minutos y dan las 7 de la tarde. Recuerda que escuchas una hora de música continua, cero cortes comerciales del Match. Oigan, mire, más música, les voy a poner algo de Harry Styles, pero justamente ha hecho algunas entrevistas y ha dado algunas declaraciones poderosas de la experiencia que él siente al estar en un escenario. Les comparto que fue una reflexión muy bonita que dio recientemente. Soy Rox Trujillo contigo hasta las 10 de la noche. Justamente compartía, cuando estás sobre un escenario, es una posición casi divina, pero yo no los estoy guiando hacia mí, no les estoy diciendo que me sigan, estoy diciendo que creo en lo mismo que ellos creen y que todos estamos acá por esa razón, por algo que va más allá de mí. ¡Órale! ¡Órale! ¿Qué tal, Incluso también compartía otra reflexión en otro lado, Matt, en otra entrevista, que decía, pues que él siempre cree que no va a ser esto toda la vida, entonces siente como algo muy especial y único cuando se sube en escenario, y que eso le permite estar realmente presente en ese momento, ¿no? Entonces, órale, está bueno. De repente a nosotros, autoaconsejarnos, ¿verdad? Al momento de hacer cosas. Me pasa, yo también lo hago, machos, cuando necesito así como de que un poquito de ánimo, yo me animo también solita y me aconsejo también solita. Entonces, buenísimo. Vamos a escuchar a Harry, se llama Dance No More, Matchers. Avanzando, vamos, ya es la canción número 258 de lo que va de este del Match 100.1 más Pop. Conéctate.

0: Benson Boone, Beautiful Things, lo que acabas de escuchar aquí, el Match 100.1 más Pop Conecta. Te viene más música para ustedes, Matchers, pero música continua. ¿Qué les parece si les pongo 20 minutos más de música continua, música sin parar, arrancando a las 6:51 solo aquí, el Match 100.1 más Pop Conecta?
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3: Buenas tardes, Matchers. Escucha el Match 100.1 más pop. Conéctate, que el verano no termine, ¿verdad? Viene más música para ustedes. 8 minutos y las 7 de la tarde en Match, para que sigan disfrutando esta última semanita ya de vacaciones de verano para muchos que regresan ya a la escuela este próximo lunes, Matchers. 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Les cuento más de esto en tres canciones más. Solo aquí en Match 100.1, más pop, conéctate.

Buenas tardes, Matters. ¿Cómo están? Escucha el match 100.1 más pop. Conéctate, sonó Tame Impala con Drácula cuando son ya 7 de la tarde con 4 minutos. Estamos arrancando oficialmente la segunda hora con más música de este programa, el match. Además de música, tenemos muchas exclusivas que contarles, Matters. 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Vamos con más música por lo pronto, Matters. ¿Qué les parece si les pongo la canción número 17 ya de lo que va de este programa en match? Es algo de Mac Morgan y Lewis, se llama Can't Hold You. Ya sonando de fondo aquí el match 100.1 más pop. Conéctate, soy Rox Trujillo. Regreso con ustedes en match. Bienvenidos.

0: Es Sabrina Carpenter con eso que se llama Main Shine, aquel match 100.1 más Pop Connect, viene más música para ustedes, pero además de música viene un hack que les quiero compartir. Así como los artistas viajan bastante, Matters, y de repente pues es cansado, ¿no? El viajar, el estar muchas horas en un avión, y a veces es incómodo si no es un avión privado. Para los artistas me refiero, que se la pasan viajando por diferentes partes del mundo, les comparto un hack para que a la próxima descansen un poquito mejor en el avión. Les comparto la info completa en 5 minutos aquí en Match 100.1 más Pop Connect.
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Escuchas Match 100.1 más Pop Connect. Te acabo de escuchar a Shaggy con este clasicazo Angel cuando son ya 7 de la tarde con 23 minutos. Matters, buen martes, el Match 25 de agosto. Espero que estén disfrutando de toda la música que les estoy poniendo por acá. Viene más música para ustedes, pero también viene un hack. Un hack si ustedes están próximos a viajar y de repente, no sé, con las prisas se les olvidan algunos accesorios, como por ejemplo este descansacuello. Ya ven que de repente vamos en el avión y que nos ayuda demasiado para no terminar medio chuecos ya que nos bajemos. Bueno, les tengo un hack, Matchers, para que no les pase ya si se les olvida este accesorio. Bueno, pues resulta, ¿les cuento o no les cuento? Soy Rox Trujillo contigo hasta las 10 de la noche, recuerden, también por iHeartRadio. Les cuento, Matchers, que bueno, si ustedes de repente llevan un suéter en el avión, aunque a lo mejor a donde van no esté haciendo tanto frío, pero pues en el avión sí está fresco, la verdad. Bueno, si llevan un suéter, ese suéter mismo lo pueden poner en el asiento donde ustedes mismos están recargando, ¿ok? Y después con las mangas van a hacer como si el mismo suéter los estuviera abrazando ustedes mismos, y ahí es donde su cuello y su cabeza va a empezar a descansar un poquito, Matchers. Les dejo este hack en mis historias en Instagram, @RoxTrujilloFM, por si no se lo sabían, y en alguna ocasión, así como muchos artistas, ¿verdad?, que se la pasan viajando, ustedes también a lo mejor son estrellas, figuras públicas o qué sé yo, y que tienen pues constantes viajes de trabajo, etcétera. Bueno, este hack está facilísimo, muy padre y nos ayuda demasiado, ¿eh? Así es que, como les digo, está como les compartí este hack en mis historias en Insta, @RoxTrujilloFM. No olviden seguirnos, también a Match como Match Radio HQ en Insta y en las demás redes MatchMXFM. Viene más música, les pongo algo de Hustle, se llama Moving to the Sun, canción número 20 de lo que va de este programa, el Match 100.1, más Pop, conéctate.

Maroon 5, One More Night, lo que acabas de escuchar aquí en Match 100.1 más Pop. Conéctate, 7:31, Matchers, en este martes en Match. Que por cierto, ¿sabían ustedes que esta rolita es del 2012? Oigan, está a punto de cumplir 14 años ya, ¿eh? Una de las canciones más exitosas de los chicos de Maroon 5. Incluso es el segundo sencillo de su cuarto álbum de estudio, Overposed. Y que bueno, esta canción, les digo, 14 años está a punto de cumplir y es un exitazo y sigue sonando el Match. ¿Por qué? Porque ustedes, Matchers, son los que votan por estas canciones, los que nos envían sus peticiones musicales, los que votan por las canciones que suenan actualmente en nuestra programación para mantenerlas. Y además, ustedes programan nuestra música, ¿eh? De verdad, en serio. Si ustedes quieren enviarnos alguna otra petición musical, alguna otra rolita que quieren que suene en nuestra progra, o a lo mejor una canción que ya esté sonando y que quieran que siga esté sonando, por favor, entren a nuestra página oficial matchmx.fm, vayan a la sección que dice justo Conteo Match, ahí es el espacio que tenemos exclusivo para eso, para votar por tus rolas favoritas y enviarnos nuevas canciones, peticiones musicales, ¿sale? Así es que, Matchers, ánimo, pásenle, por favor, ¿eh? Vamos con más música, viene algo de Justin Bieber, eso se llama Peaches, vamos avanzando a canción número 8 ya de lo que va de esta segunda hora con más música en Match 100.1, más pop. Conéctate a Rex Trujillo en Match.

0: Escuchas Match 100.1 más Pop Connected. Te acabas de escuchar a James Long con eso que se llama You Are Beautiful. Viene más música para ustedes, pero música continua. Les pongo 25 minutos más de música continua, música sin parar, arrancando a las 7:41. Solo aquí el Match 100.1 más Pop Connected.
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Escuchas Match, 100.1 más pop, conéctate 16 minutos y dan las 8 de la noche, Matchers. Estamos a punto de arrancar una hora más con más música en Match, pero además de música, una promoción exclusiva que tengo que compartir por acá con ustedes. 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Les cuento la dinámica completa en dos canciones más, solo aquí en Match 100.1 más pop, conéctate.

Escuchas Match, 100.1 más Pop Connect. Te acabas de escuchar algo de The Weeknd, se llama Blinding Lights, cuando son ya 9 minutos. Faltan ya 9 minutos para que den las 8 de la noche, Match. 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Suerte para todos. Vamos con más música, ya sonando de fondo Caigo con Firestone. Avanzando vamos, Matchers, ya es la canción número 29 de lo que va de este programa en Match 100.1 más Bob. Conéctate.

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1: Y dice así la frase nocturna, que más bien es una reflexión nocturna. Dice: siempre he hecho algo para lo que no estaba preparada del todo. Creo que así es como se crece. Si en algún momento piensas, no sé si soy capaz de hacer esto, pero lo haces siempre, es cuando mayor avance conseguirás. ¿Están de acuerdo, Matur, con esta reflexión? Yo sí, súper confirmo. Vamos con más música. Viene algo de Sean Kingston. Eso se llama Beautiful Girls. Es la canción número 32 de lo que va de este programa en Match 100.1. Más Pop Connect.
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0: Sigues el match, 100.1 más pop, conéctate, Matter. Acabas de escuchar justo a Dua Lipa con eso que se llama Levitating. 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

Escuchas Match 100.1 más pop, conecta, te acaba de sonar Katy Perry con eso que se llama Dark Horse. Viene más música para ustedes, pero además de música, Matchers, ya saben que tenemos las mejores promociones, ¿verdad? 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Vamos con más música. Alex Warren viene con Fever Dream, canción número 35 de lo que va de este programa, el Match 100.1. Más pop, conéctate.

Es Match 100.1 más Pop Connect. Te acabas de escuchar algo de Adele, se llama Someone Like You. Viene más música para ustedes. Viene algo de Miley Cyrus, que por cierto, abrazamos muy fuerte a Miley Cyrus Matters, porque justo hoy Dolly Parton dejó de estar con nosotros en esta tierra. Una leyenda del country, compositora de las más importantes de la música pop, madrina de Miley Cyrus Matters, que mucho más que un lazo más fuerte que el de una madrina ahijada, diría yo, ¿eh? De verdad, fuerte abrazo para Miley Cyrus, que Dolly la acompañó desde sus años en Hannah Montana Matter hasta su consolidación como una de las grandes figuras del pop, y con los años, les digo, pues esta relación se volvió prácticamente tipo maternal, ¿no? Entonces, deseamos mucha fortaleza para Miley, para toda la familia, ¿verdad? Dolly Parton, descanse en paz. Vamos con más música, justo es Miley Cyrus, se llama Flowers, es la canción número 8 ya de lo que va de esta tercera hora con más música, el Match 100.1, más Pop Connect. 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

0: Sigues el match 100.1 más pop. Conéctate, sonó Gautier, se llama Somebody That I Used To Know. Gracias por seguir conectados conmigo también a través de iHeartRadio Matters. Viene más música para ustedes. Os voy a poner, ¿qué les parece? 35 minutos más de música continua, música sin parar. Comenzamos en 4 minutos. Solo aquí el match 100.1 más pop. Conéctate, soy Rex Trujillo, el match.
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0: la tercera hora de este programa. Viene más música para ustedes en breve, Matrus, pero además de música, les cuento una exclusiva más que estamos preparando con mucho gusto a través de toda la cadena Match. Estamos preparando, de verdad, buenísima esta transmisión en exclusiva desde Las Vegas, Nevada, de este festival que no se pueden perder con sus artistas Match favoritos en el escenario. Es el iHeartRadio Music Festival 2026. Les cuento todos los detalles en dos canciones más, solo aquí en Match 100.1. Más pop, conéctate.
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Escuchas Match 100.1 más Pop Connect. Te acabas de escuchar a Hundrex con eso que se llama Golden. Viene más música para ustedes, pero además de música, una exclusiva más que no se pueden perder a través de toda la cadena Match. Es la transmisión en exclusiva de este festival, el iHeartRadio Music Festival 2026, desde Las Vegas, Nevada. ¿Escucharon bien? Les cuento más. Soy Rex Trujillo contigo hasta las 10 de la noche, también sonando por iHeartRadio. 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Vamos con más música. Por lo pronto les pongo a David Guetta, se llama Titanium. Es la canción número 13 ya de lo que va de esta tercera hora con más música en Match 100.1. Más pop, conéctate.

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0: Es Match 100.1 más pop. Connect. Te acabo de escuchar algo de Billie Eilish. Se llama White Flower. Viene más música para ustedes. Pero además de música, información de sus artistas Match favoritos, Matchers. Les cuento por qué Rihanna está en contra de que las abuelas o los abuelos cuiden o se hagan cargo de los nietos. ¿Ustedes creen? Les comparto más de esto justo en 5 minutos aquí en Match 100.1 más pop. Conéctate.
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Match 100.1 más Pop Connected de Calvin Harris, Rihanna, This Is What You Came For. Y les comparto, Matchers, viene más música, pero les comparto antes un comentario donde Rihanna defendió firmemente que la responsabilidad de criar y cuidar a los hijos es de los padres y no de los abuelos. ¿Qué opinan de esto, Matchers? Les cuento más, ¿eh? Soy Rox Trujillo contigo hasta las 10 de la noche. Fíjense que en una frase ella dijo que los hijos no son para que los críen las abuelas. Los motivos detrás de este comentario, Matchers, se dice pues que también Rihanna compartió abiertamente que ella no esperó, dijo, más de 35 años para convertirse en madre, solo para dejar que alguien más críe a sus bebés. La pregunta es, ¿cómo hará el tiempo, verdad, para dividir tantas ocupaciones que tiene y obviamente pues no descuidar a sus pequeños? Esto es admirable, ¿sí o no, Matchers? Buenísimo. Vamos con más música, viene algo de Tame Impala, se llama Dracula, es la canción número 50 ya de lo que va de este programa, el Match 100.1 más Pop, conéctate.

Es Match 100.1 más Pop Connected. Acabamos de escuchar a Maroon 5 con eso que se llama This Love. Viene más música para ustedes, pero ¿qué creen? Viene Sabrina Carpenter a continuación, a quien mandamos un abrazo, porque déjenme decirles que también era muy cercana a Dolly Parton, quien el día de hoy acaba de dejarnos en este planeta Tierra, Matchers. Incluso en su dedicatoria, Sabrina Carpenter la describió como un ángel caminando por la Tierra y aseguró que atesorará por siempre sus risas, conversaciones y por toda su sabiduría, ¿no? Entonces, Matchers, sin duda, Dolly Parton, una leyenda del country y de la música pop. Vamos con más música, Matchers, justo Sabrina Carpenter, Espresso, canción número 8 ya de lo que va de esta cuarta y última hora con más música en Match 100.1, más Pop Connected.

0: Es Match 100.1 más Pop Connected. Acabas de escuchar a Sean Paul con esto que se llama I'm Still In Love With You. Viene más música para ustedes, Matchers, pero ¿qué creen? Música continua. Les voy a poner 30 minutos más de música continua, música sin parar, arrancando a las 9:47. Solo aquí el Match 100.1 más Pop Connected.
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Escuchas Match 100.1 más Pop Connect. Te acabo de sonar Harry Styles con eso que se llama Dance No More y que cree el Matters. Hasta aquí me toca acompañarlos por la noche de hoy, pero regreso mañana. Mañana miércoles, ombliguito de semana, estoy con ustedes de 6 de la tarde a 10 de la noche, también sonando por toda la cadena Match a través de la aplicación gratuita de iHeartRadio. Recuerda que mañana también regresa todo el team desde las 6 de la mañana. Está Mitch Peregrín en el Match Morning. Ahora sí, Karen López, ya supe que está desde las 10 y hasta las 2 de la tarde. Y de 2 a 10 de la noche, perdón, de 2 a 6 de la noche está Joana Martínez acompañándolos. A las 6 de la tarde llego yo de 6 a 10 con mucho gusto para cerrar con broche de oro. Soy Rox Trujillo, se cae con más música. Es Dua Lipa, se llama Break My Heart, canción número 13 ya de lo que va de esta última hora con más música en Match 100.1 más Pop. Conéctate.

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2: Hola, hola, Matchers, ¿cómo están? Esto es el Match Morning 100.1 más pop. Conéctate, sí. Soy Karen López y hoy los voy a acompañar hasta las 12 del mediodía. Hace mucho que no nos escuchábamos por acá a estas horas, Matchers. Mis Matchers madrugadores, los extrañé y la vamos a pasar muy, muy bien. Así que quédense conmigo. La temperatura al momento, 28 grados centígrados. Bienvenidos. Lo que viene es de Black Eyed Peas, I Got a Feeling. Esto es Match 100.1 más pop. Conéctate.

Estás en el Match Morning 100.1 más Pop. Conéctate con Taylor Swift. I Knew It, I Knew You, esta canción que significó su regreso triunfal al Country Matchers y esta canción que forma parte del soundtrack de la más reciente entrega de la saga de Toy Story. Ya a las 6 de la mañana con 11 minutos, feliz ombliguito de semana, Matchers, miércoles. 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Viene Lola Young ya sonando con Messi para continuar este miércoles aquí en Match 100.1 más Pop. Conéctate, esto es el Match Morning.

0: Imagine Dragons con Enemy en el Match Morning 100.1 más Pop. Conéctate, Matchers, porque se hizo viral un ex bailarín de Britney Spears. Ya te cuento ahorita a las 6.25 que vamos a escuchar a la princesa del pop. Aquí en Match 100.1 más Pop. Conéctate.
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Estás en Match 100.1 Más Pop. Conéctate con Alex Warren, Fever Dream, lo que acabas de escuchar. Ya a las 6 de la mañana con 25 minutos, aquí en el Match Morning 100.1, lo que viene es de la princesa del pop. Oigan, Matchers, ¿quién de ustedes, como yo, ha visto los videos de Britney Spears, sus presentaciones, y quieres imitar sus coreografías? Pues se acaba de hacer viral uno de sus ex bailarines, precisamente Matchers, porque recreó las coreografías en sus redes sociales. Soy Karen López, te acompaño hoy hasta las 12 del mediodía y se llama Leo Moctezuma, el bailarín viral de Britney Spears. Él es un ex bailarín de las giras de Britney y se ha hecho viral en redes sociales al recrear las icónicas coreografías de nuestra artista Match, incluyendo la canción I'm Slave for You, que es justo con la que se hizo más viral. Leo Moctezuma Matchers fue bailarín de Britney durante muchos años en sus giras mundiales. Trabajó muy de cerca de la cantante en su época dorada en los escenarios y conoce los detalles y secretos detrás de los bailes más famosos de Britney. Entonces publicó, él tiene su cuenta, es coreógrafo, ha seguido trabajando en el baile, por supuesto, y publicó un video en TikTok donde recrea esos pasos clásicos de la coreografía de I'm Slave for You y se hizo súper, súper viral. Los fans reaccionaron con mucha emoción al ver su energía intacta después de tantos años. Matchers, el video acumuló rápidamente cientos de miles de me gusta y comentarios de nostalgia, por supuesto. Así que el bailarín más viral del momento, ex bailarín de Britney Spears. Vamos a escucharla con Baby One More Time aquí en Match 100.1 Más Pop. Conéctate.

Estás en Match 100.1 más pop. Conéctate en el Match Morning. Beauty and a Beat con Justin Bieber y Nicki Minaj es lo que acabas de escuchar, Matcher. Ya a las 6 de la mañana con 37 minutos. Excelente ombliguito de semana. Viene Harry Styles a continuación, Matchers, que hoy arranca Harry Styles su residencia en Estados Unidos, exactamente en Nueva York. Se va a estar presentando 30 veces, 30 conciertos en el Madison Square Garden a partir del día de hoy, Matchers. Y estuvo haciendo entrevistas, por supuesto, en este país vecino y reveló cómo se despoja de su personaje de superestrella después de actuar. Ya les digo cómo. Soy Karen López haciendo Match con ustedes hoy hasta las 12 del mediodía. Y en esta entrevista, Matcher, pues platicó que lo que él hace es inmediatamente bañarse. Se da un baño después del escenario, en cuanto baja del show, en cuanto se termina en el backstage, que es algo muy importante para él y que se ha convertido en una forma de dejar atrás esta experiencia de estar en el escenario. Dice, cuando bajo, lo primero que hago es ducharme porque es mejor para mí sentir que me he quitado todo el polvo. Hay una versión en la que bajas del escenario y dices, oh, soy el protagonista. Recuerdo eso desde los primeros tiempos. El cómo puedo mantener esta sensación, esto es increíble. Y a lo largo de los años he tratado de reconocer que eso es así y que puedo bañarme. Haces el espectáculo, vas al backstage, te duchas y de repente estás desnudo en este estado de vulnerabilidad casi infantil y no podría ser más diferente de lo que estabas haciendo hace 10 minutos. ¿Qué entiendo yo con lo que está diciendo Harry Styles en esto, Matchers? Que el hecho de ducharse, de bañarse, lo hace sentir normal. Como que se quita esa sensación de superestrella, de las puedo todas, que dice que lo sintió muchísimo tiempo. Y que ahora encuentra esta manera de como poner los pies sobre la tierra después de tanta adrenalina que pues muchos artistas hablan de esta adrenalina con la que bajan del escenario. Qué interesante, ¿verdad, Matchers? Pues esta es la táctica de Harry Styles. Vamos a escucharlo con Dance No More. Aquí en Match 100.1 más pop, conéctate.

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2: ¿Qué onda, Matchers? Buenos días, esto es Match 100.1 Más Pop, conéctate con el Match Morning. Yo soy Karen López, hoy los acompaño hasta las 12 del mediodía, aquí madrugando juntos, Matchers, y a las 6 de la mañana con 53 minutos en este ombliguito de semana. Oigan, Matchers, hay muchas historias, muchas ideas millonarias que comenzaron a partir de un viaje. Y ahorita a las 7 en punto vamos a platicar de esto. ¿Sale, vale? Quédense conmigo, Matchers, en Match 100.1 Más Pop. Conéctate en el Match Morning. Viene Lady Gaga con Born This Way.
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Esto es Match 100.1 más pop. Conéctate con Olivia Rodrigo. Stupid Song es lo que acabas de escuchar. Ya a las 7:04. Buenos días, Matchers. Feliz ombliguito de semana para todos. Oigan, todo nació a partir de un viaje. Y es que salir de nuestra rutina, de verdad que puede cambiar y abrir, extender nuestra mente. Les cuento, soy Karen López, haciendo Match contigo hasta las 12 del mediodía y les cuento estas historias, Matcher, ideas brillantes que nacieron en un viaje. Howard Schultz probó un espresso y un cappuccino en Milán, algo que solo existía en Italia. Le fascinó y decidió llevarle a cada parte del planeta y así nació Starbucks. Por su parte, Matchers, Walt Disney viajó a parques con sus hijas, pero no le gustó la mediocridad. Soñó con algo limpio, familiar y perfecto, y lo construyó. Así nació Disneyland. Steve Jobs fue a la India buscando sabiduría. Volvió con una obsesión, estética y filosofía, que definió la tecnología con su marca Apple. J.K. Rowling tomó un tren en Escocia, tuvo una gran idea y ese trayecto se transformó en la saga más vendida de la historia, Harry Potter. Elizabeth Gilbert escribió Comer, Rezar, Amar, este libro tan famoso que ya tiene película también, después de su recorrido por Italia, India e Indonesia, y redefinió cómo el mundo busca respuestas. Dan Brown convierte sus viajes en novelas. Escoge una ciudad, investiga, busca pistas y los símbolos que encuentra los convierte en conspiraciones que millones leerán, como el Código Da Vinci. Él es el autor. Así que, Matcher, solo como recordatorio, todos tenemos la posibilidad de hacer que un viaje, aunque sea muy pequeño, sea el inicio para crear algo nuevo. ¿Y saben a quién le encanta viajar y siempre lo demuestra? A Dua Lipa. Vamos a escucharla junto a Sean Paul. Esto es No Lie aquí en el Match Morning 100.1 más pop. Conéctate. 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

Estás en Match 100.1 más pop. Conéctate con BTS Swim. Matchers, ¿sabían que BTS se van a presentar en el iHeartRadio Music Festival 2026 en Las Vegas? Y tú y yo los vamos a poder escuchar en vivo desde su actuación aquí en Match. Soy Karen López, te acompaño hasta las 12 del mediodía este miércoles y el iHeartRadio Music Festival 2026 se llevará a cabo los días 18 y 19 de septiembre.

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Estás en Match 100.1 más pop. Conéctate con Beyoncé. Crazy in Love es lo que acabas de escuchar. Oye, Matcher, ¿qué onda con farmear? ¿Tú ya farmeaste, Aura? Se volvieron virales dos señoras que se unieron a esta tendencia de la chaviza y protagonizaron una batalla de farmear, Aura, en Guadalajara. Ya les cuento, soy Karen López, haciendo match hasta las 12 con ustedes hoy en el Match Morning. Y dos mujeres se convirtieron en protagonistas de esta dinámica viral. Las tendencias que nacen en redes sociales cada vez tienen mayor presencia, Matchers. Y esto que ocurrió en Guadalajara es un ejemplo donde dos mujeres llamaron mucho la atención de los peatones al participar en esta peculiar batalla de farmear, Aura. Esta dinámica que se ha convertido en una de las modas más llamativas entre los usuarios jóvenes de internet. ¿Pero qué es farmear, Aura? Bueno, es un fenómeno viral y de la cultura juvenil donde las personas acumulan actitudes, momentos, poses, movimientos que proyectan mayor seguridad, estilo y carisma, o sea que esto es el aura, y usando una técnica de repetición inspirada en los videojuegos, que es farmear precisamente. Entonces, esto ocurrió en el Paseo Alcalde, en uno de las zonas más transitadas del centro histórico tapatío. Había muchísimas personas, principalmente jovencitos, la chaviza, pues, haciendo batallas de aura, de farmear. Y pues invitaron a estas dos señoras que estaban muy atentas, aceptaron la invitación a la batalla y la situación, obvio, no pasó desapercibida porque le echaron ganas. Le echaron ganas a la farmeada, Matchers, y algunas personas que caminaban por el lugar observaron, grabaron y obvio se volvieron súper virales. Ya están en redes sociales a todo lo que da. Yo no he farmeado, Matcher, necesito hacerlo. Tame Impala ya suena con Drácula para continuar en el Match Morning 100.1 más pop. Conéctate.

Esto es Match 100.1 más Pop. Conéctate con Justin Bieber y Daniel Caesar. Es Piches lo que acabas de escuchar. Oigan, nos vamos a poner románticos con Bruno Mars y vamos a platicar de los consejos de amor que nos ha dado Bruno Mars a través de sus canciones. Sí, Matchers. Soy Karen López. Los acompaño hasta las 12 del mediodía este miércoles, ombliguito de semana diferente aquí en Match, madrugando juntos, Matchers. Y sí, Bruno Mars tiene líneas muy, muy específicas que funcionan como consejos directos para cuidar o salvar una relación en sus canciones, Matcher. Por ejemplo, When I Was Your Man, cuando canta Take you to every party 'cause all you wanted to do was dance. O sea, que dice llevarte a cada fiesta porque lo único que querías hacer era bailar. El consejo implícito es que prestes atención a los deseos sencillos de tu pareja antes de que sea demasiado tarde, Matcher. Otro consejo en la canción Risk It All. Elige tus batallas con sabiduría. La línea No logic in holding a grudge, que significa no tiene lógica guardar rencor, aconseja soltar el orgullo y los resentimientos para no destruir la convivencia diaria. Ahora, en la canción Just the Way You Are, recuérdate su valor diariamente y recuérdale su valor a tu pareja también. Cuando dice When I see your face, there's not a thing that I will change. El consejo es elogiar la belleza natural de tu pareja para fortalecer su autoestima. Y por último, otra canción que es Die With a Smile, agradece la presencia de tu pareja en tu vida siempre. Con la frase, If the world was ending, I'd wanna be next to you. Te aconseja priorizar el tiempo con la persona que amas por encima de cualquier crisis externa. Si el mundo se estuviera acabando, yo querría estar a tu lado, dice esta canción de Die With A Smile. ¿Qué tal, Matchers? Bruno Mars dándonos consejos de amor en sus canciones. Nomás hay que prestarle atención. Vamos a escucharlo con una canción que, si bien no tiene consejos de amor, pues está bastante linda y bailable. Esto es I Just Might, aquí en Match 100.1 más Pop. Conéctate.

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2: Hola Matchers, esto es Match 100.1 más pop. Conéctate en el Match Morning. Son las 7:53. Yo soy Karen López. Hoy los acompaño hasta las 12 del mediodía. Oigan, las Olimpiadas de Robots están sucediendo ahora mismo en Pekín, China, y vamos a platicar sobre estas Olimpiadas que se están volviendo bien virales, Matchers. Ahorita a las 8 platicamos de esto. ¿Sale, vale? Quédense conmigo, viene Sunburn con My Body Isn't Ready aquí en Match 100.1. Más pop, conéctate en el Match Morning.

Esto es Match, el Match Morning de Match 100.1 más Pop. Conéctate. Excelente ombliguito de semana para todos, Matchers. Ya a las 8 de la mañana en punto. Y oigan, las Olimpiadas de Robots están sucediendo ahora mismo en China y se han vuelto bien virales. Soy Karen López, los acompaño hasta las 12 del mediodía este miércoles. Y los segundos Juegos Mundiales de Robots Humanoides están sucediendo en China en este momento. El evento se inauguró el pasado sábado 22 de agosto y concluye hoy 26. En él compiten más de 2.000 robots de 16 países diferentes y la sede oficial es el Óvalo Nacional de Patinaje de Velocidad en Pekín, en China. Y Matchers, el certamen cuenta con 51 categorías que van desde atletismo, boxeo, tenis de mesa, hasta hacer tareas domésticas y coreografías de baile. Y las redes, obvio, se han llenado de videos divertidos. Por ejemplo, un robot que estaba haciendo halterofilia y pues de plano se desplomó frente a los jueces. Otro imitando la famosa celebración futbolística ¡Siu! De Cristiano Ronaldo. No me sale a mí, Matchers, obvio, le sale mejor al robot. Y el robot chino también, Tiagong Ultra, rompió el récord histórico de velocidad humana de Usain Bolt. Corrió los 100 metros planos en solo 9.39 segundos. Imagínense, Matchers, de verdad que estos mundiales de robots nos están dejando bastantes buenos momentos en internet. Vamos a escuchar a Hugo con Moving to the Sun aquí en Match 100.1 más Pop. Conéctate en el Match Morning.

Esto es Match 100.1 más pop. Conéctate en el Match Morning con Olivia Dean. So easy to fall in love. Es lo que acabas de escuchar, Matcher. Oye, a continuación viene Sabrina Carpenter, que hay rumores que está planeando algo en colaboración con Ticketmaster México. ¿Por qué? ¿Qué pasó? ¿Y qué será lo que están planeando? Ya les cuento. Soy Karen López haciendo Match hasta las 12 del mediodía este ombliguito de semana. Existen rumores que indican que Ticketmaster México está preparando algo con Sabrina, porque la página de Ticketmaster hizo una publicación sospechosa sobre algo que va a ocurrir. Publicaron, Matchers, una imagen en donde aparecen unas butacas azules, como si fueran de teatro, Matchers, con un brillo muy especial y con mucho, mucho, mucho brillo. Y esta cuestión, esta foto en cuestión, tiene unos asientos en color azul, como les digo. Y al mismo tiempo, Sabrina Carpenter hizo una publicación donde aparece una botella de champán con los mismos brillos azules, o sea, los mismos tonos que las sillas de la publicación de esta marca de Ticketmaster. Entonces, esto dejó a los fans de Sabrina Carpenter pensando, ¿qué está pasando?

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1: 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Matcher, ¿cuáles son las películas más taquilleras en México este mes? Te voy a platicar y te voy a invitar también a City Cinemas porque tengo acceso doble para ti ahorita a las 8:25. Esto es el Match Morning 100.1 más pop, conéctate.
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Esto es Match 100.1 más Pop. Conéctate con el Match Morning. Rihanna, Love on the Brain, es lo que acabas de escuchar. Ya a las 8 de la mañana con 25 minutos. Excelente ombliguito de semana, Matcher. Para mis Matchers que les gusta el cine, ¿cuáles son las películas más taquilleras en México de este mes? Hay bastantes y de todos sabores y colores, Matchers. Soy Karen López, hasta las 12 del mediodía haciendo Match con ustedes. Y en el número 1 está Spider-Man Brand New Day. Ocupa el primer lugar de la preferencia en cines del país. Segundo, El Final de la Calle Oak. Es el segundo lugar en la taquilla general y pues es una cinta de ciencia ficción y dinosaurios, protagonizada por Anne Hathaway y Ewan McGregor. En el número 3, La Odisea, Matchers, ya la vi, está buenísima. Se ubica en la tercera posición con un acumulado fuerte de más de 588 millones de pesos. Por su parte, en el cuarto lugar está Paw Patrol, la Dino película. Se mantiene en este cuarto puesto con buenos números en asistencia infantil. Y en el quinto lugar, Loco México Mágico. Debutó en el quinto lugar de taquilla nacional durante este fin de semana de su estreno. ¿Qué tal, Matcher? Si te gusta y te hace falta ver alguna de estas películas, City Cinemas y Match, te invitamos al cine. Tengo acceso doble para ustedes, Matchers. Lo que tienen que hacer es ingresar desde iHeartRadio, nuestra aplicación gratuita, y mandarme una notita de voz en el botoncito del micrófono que está justo a un lado del micrófono del botoncito de play, perdón. Ahí es el talkback de iHeartRadio. Mándame tu notita de voz, dime tu nombre, tu teléfono. No se te olvida decirme tus datos, Matcher, porque si no me dices tus datos no me puedo comunicar contigo después, ya que ganes. Así que no se te olvide, dime tu nombre, tu teléfono y qué película de estas cinco, que son las más populares en México, te gustaría ver. ¿Sale, vale? Así que, Matcher, te escucho en iHeartRadio, nuestra aplicación gratuita. Mándame notita de voz y mientras te escucho y me mandas tu notita, vamos a escuchar a Ariana Grande. Esto es Hey That I Made You Love Me. Aquí en el Match Morning 100.1 más Pop, conéctate.

Esto es Match 100.1 más pop. Conéctate con el Matcha Morning. Katy Perry, Teenage Dream, es lo que acabas de escuchar, Matcher. Ya a las 8 de la mañana con 33 minutos, este ombliguito de semana. ¿Y qué creen? Ya tengo ganador de acceso doble de City Cinemas. Mi Matcher, que se va a ir al cine, ya que me mandó su notita de voz. Soy Karen López, hasta las 12 del mediodía haciendo Match contigo este miércoles. Y nuestra ganadora en esta ocasión es Clara Cardoso. ¡Éale, Clara! ¡Muchas felicidades! Ya eres nuestra ganadora de acceso doble. Nos ponemos de acuerdo contigo, nos conectamos para que vengas por tu acceso, que elijas una buena peli en la cartelera de City Cinemas y te vayas a disfrutar. Gracias por participar. Gracias a mis matchers que también mandaron su notita de voz. Y prepárense porque a lo largo de toda la semana vamos a seguirlos consintiendo con accesos dobles para City Cinemas. ¡Sale, vale! Viene Benson Boone con Beautiful Things. Para continuar en el Match Morning 100.1 más pop, conéctate.

Esto es el Match Morning 100.1 más pop. Conéctate con Taylor Swift, The Fate of Ophelia, lo que acabas de escuchar. Oye, Matcher, ¿sabes qué es el hoovering? No caigas en el hoovering. Es la etapa de en relaciones narcisistas. Es una de las etapas. ¿De qué se trata? Ya te cuento. Soy Karen López, te acompaño hasta las 12 del mediodía. Y el hoovering es una táctica utilizada por personas narcisistas para succionar de nuevo a su víctima hacia la relación después de haberla ya terminado. Su objetivo principal es recuperar el control, la atención y el suministro emocional. Matchers, el hoovering no busca reconciliación real, sino recuperar el control. Y es el inicio, obvio, de un nuevo ciclo de abuso. ¿Cuáles son las señales? Las conductas típicas son mensajes repentinos, llamadas insistentes, regalos exagerados, disculpas falsas y uso de terceros también para enviar mensajes y apariciones casuales. ¿Por qué lo hacen los narcisistas? Actúan por sentir que pierden a la víctima, necesidad de alimentar su ego, deseos de controlar emociones, castigar la felicidad ajena o por no soportar que la víctima elija su propia vida, su propio camino. Y usan expresiones como "he cambiado", "no puedo dejar de pensar en ti" o "dame otra oportunidad, esta vez será distinto". ¿Cómo responder ante esto, Matcher? Si te encuentras en esta situación, si estás identificando estas señales, ahí te va. No respondas. El silencio es tu protección. No justifiques, no des explicaciones del por qué tomas tus decisiones. Reafirma tu valor. Tu bienestar no es negociable. Busca apoyo. Habla con personas de confianza. Y también mantén límites firmes, incluso bloquea si es necesario. Pues ahí está, Matcher. Obvio, es una etapa de estas relaciones narcisistas, pero pues ya se le puso como que este nombre, hoovering, para identificarlo de mejor manera. ¿Qué tal? ¿Lo habían escuchado, Matchers? La neta es que yo no lo había escuchado como tal. Como les digo, sí pues había... sabía de este tipo de señales y etapas en estas relaciones, pero no como que ya tenía un nombre. ¿Qué tal? Vamos con Jason Derulo. Esto es One to One Me aquí en el Match Morning 100.1 más pop.

0: Jason Derulo con One to One Me aquí en el Match Morning 100.1 más Pop. Conéctate, Matcher, en 3 minutos. Vamos a arrancar media hora de música sin comerciales. Así que quédate conmigo. Soy Karen López en el Match Morning 100.1 más Pop. Conéctate.
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4: Match. ¿Qué onda, Matchers? Seguimos en el Match Morning 100.1 Más Pop. Conéctate. Yo soy Karen López. Gracias por mantenerte conectado aquí en el 100.1 de tu radio. Y bienvenidos a mis Matchers que se acaban de unir al programa. Oigan, hay caprichos caros. Y después esto que les voy a platicar. Una millonaria en China decidió que quería ser actriz, utilizó toda su influencia para estar cerca de su actor favorito. Les digo cuánto le costó el caprichito ahorita a las 9. ¿Sale, vale? Quédense en el Match Morning 100.1 Más Pop. Conéctate, llega Tame Impala con Loser.

Estás en Match 100.1 más pop. Conéctate con el Match Morning. Alex Warren, Fever Dream, es lo que acabas de escuchar. Oye, Matcher, ¿qué onda con este capricho? Hay caprichos caros y después está esto. Una millonaria en China decidió que quería ser actriz y utilizó toda su fortuna, su influencia para estar cerca de su actor favorito. Soy Karen López. Hoy te acompaño hasta las 12 del mediodía desde el Match Morning. Y es que una millonaria china, Matchers, financió una miniserie completa de más de 50 episodios solo para protagonizarla ella misma y eligió, por supuesto, personalmente a su coprotagonista, a su actor favorito, que se llama Zhang Yufei, de 23 años, y pues era su protagónico romántico en la pantalla. Se aseguró que el contrato tuviera un pequeño detalle, una cláusula muy específica, que el actor haría más de 60 escenas de besos. La directora de la miniserie contó que intentó bajarle el número, que habló con esta millonaria, pero no tuvo éxito. Y por su parte, el actor aseguró que hubo insinuaciones que se pasaron de la raya, incluyendo el pedido de no usar lengua en los besos, Matchers, y esto no lo respetó ella. Nadie en el equipo pudo frenarla. El dinero de la producción dependía de ella, y cuando la plataforma vio el resultado, eliminó más de 20 escenas por ser muy explícitas, dejando la historia con huecos que confundieron a los espectadores. Y entonces la millonaria se enojó tanto por el recorte que se negó a pagar $4,200 que aún debía. La producción terminó hasta pidiéndole disculpas al actor, Matchers, por haberlo puesto en esta situación. ¿Qué tal? ¿Qué fuerte con este capricho? Matcher, honestamente, si tú tuvieras estos millones, ¿harías esto? ¿Contratarías a toda una producción solo para darle besos a tu actor favorito o a tu artista favorito? ¡Qué impresión, ¿no? Harry Styles, Sign of the Times, es lo que ya está sonando para continuar en el Match Morning 100.1. Más pop, conéctate, estoy impactada.

Estás en el Match Morning 100.1 más pop. Conéctate con Jamaica. Hugo es lo que acabas de escuchar. Ya a las 9:12. Excelente ombliguito de semana para todos. Matchers, gracias por seguir conectados. Bienvenidos los que se acaban de unir al programa. Y oye, Matcher, por salud debes rodearte de personas que... Ya te cuento, soy Karen López, haciendo match contigo hasta las 12 del mediodía. Debes rodearte de personas que, uno, saben disculparse, dos, desean lo mejor para ti, tres, están presentes siempre, cuatro, respetan tus límites, cinco, celebran tus logros, seis, se quedan en lo difícil, siete, te escriben para saber de ti, 8. Nunca te harían daño. 9. Apoyan tu crecimiento. 10. Te dicen la verdad, aunque sea difícil. Y 11. Respetan tus decisiones y tus límites. El tiempo te enseñará, Matcher, que esas personas están para facilitar tu vida y para acompañarte en el camino. Entonces, elige bien de quién te rodeas. Vámonos con Huntrix para continuar con buena música. Esto que suena es Golden. Aquí en el Match Morning 100.1 más pop, conéctate.

0: Tricks con Golden aquí en Match 100.1 más pop. Conéctate con el Match Morning. ¿Qué significa Serena Joy? La nueva canción de Olivia Rodrigo. Ya te cuento, Matchers, si viste, si has visto la serie El Cuento de la Criada, te parecerá muy familiar este nombre. Te cuento a las 9:26 que vamos a escuchar a Olivia aquí en el Match Morning 100.1 más pop. Conéctate.
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Estás en el Match Morning 100.1 más pop. Conéctate con Eminem. Lose Yourself es lo que acabas de escuchar. Oye, Matcher, viene Olivia Rodrigo. ¿Eres fan de la serie El Cuento de la Criada? ¿Te suena? Yo ya vi esta serie, Matcher. Está muy buena, muy interesante. Y la nueva canción de Olivia Rodrigo es Serena Joy. Sí, este nombre, si viste esta serie, te suena bastante, ¿verdad? Te cuento. Soy Karen López, hasta las 12 haciendo match contigo. Serena Joy es una crítica social, esta canción, sobre la complicidad, el privilegio y la falsa seguridad ante la opresión. Olivia Rodrigo utiliza este personaje del cuento de la criada para advertir sobre el peligro de ignorar las injusticias ajenas bajo la creencia de que nunca te van a afectar a ti. Originalmente grabada como un descarte de su tercer álbum, la canción se lanzó de forma independiente en plataformas de streaming el pasado 24 de agosto, o sea, antier, y sirvió como preámbulo para su festival benéfico femenino que se llama Daisy Shane Fields, y tiene mucho que ver, obviamente, con que es un festival femenino enteramente. Porque obvio, esta serie, Matchers, tiene mucho que ver con esto, Matchers, con el poder del machismo y del feminismo. En fin, Matchers, es una crítica social total. Si no han visto la serie, no les quiero spoilear más. Los invito a que la vean y que encuentren esta relación con esta nueva canción de Olivia Rodrigo que se llama Serena Joy. Vamos a escucharla con otro de sus éxitos, Stupid Song. Aquí en el Match Morning 100.1 más pop, conéctate.

Estás en el Match Morning 100.1 Más Pop. Conéctate con Hoobastank. The Reason es lo que acabas de escuchar. Ya a las 9:36. Buen ombliguito de semana para todos, Matchers. 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Viene Lady Gaga y Bruno Mars con Die With A Smile para continuar en el Match Morning 100.1. Más pop, conéctate.

Esto es el Match Morning 100.1 más pop. Conéctate con Temper City. Self-aware es lo que acabas de escuchar. Gracias por seguir conectado conmigo, Matcher. Aquí en el Match Morning son las 9, ya con 44 minutos. Estamos en la recta final del Match Morning de hoy. Y oye, ¿qué hacer con los celos infundados para evitar dañar a nuestra pareja y a nosotros mismos también? Ya te cuento, Matcher. Hablemos de esto que es bien serio, bien importante, y creo que no le tomamos justamente la importancia de vida a veces en nuestras diferentes relaciones. Soy Karen López, haciendo match hasta las 12 del día este miércoles, y hay 8 pasos clave para gestionar los celos. 1. Identifica el origen de tus celos. Pregúntate qué miedo o inseguridad real hay detrás de lo que estás sintiendo. 2. No tomes conclusiones sin pruebas. La mente puede llegar a inventar historias que no son reales. 3. Comunica lo que sientes sin acusar. Hablar desde las emociones propias, usando el yo siento y no desde el ataque directo. 4. Fortalece tu autoestima. Al sentirse bien con uno mismo, disminuye la necesidad de buscar validación externa. 5. Establece límites saludables. Respetar el espacio propio y fomentar la confianza mutua es clave para una relación sana. 6. Enfócate en tu vida y tus proyectos. Una mente ocupada en el crecimiento personal deja menos espacio para los celos. 7. Evita revisar, controlar o invadir la privacidad. El control no aporta seguridad, sino que destruye la confianza y genera distancia. 8. Busca apoyo si los celos te superan, o sea, si no los puedes controlar. Confía, comunica y trabaja en ti. El amor sano se construye desde la seguridad, no desde el miedo. Y hay acciones diarias que te ayudan, como escribir lo que sientes, respirar profundo, agradecer por lo positivo de la relación, tener conversaciones honestas y trabajar en el bienestar emocional diario. Ojo, esto es por celos que tal vez pueden ser infundados. Pero cuando sí hay por qué celar, bueno, ahí no digo nada. Vámonos con Mark Ronson y Bruno Mars con Uptown Funk. Aquí en el Match Morning 100.1, más pop, conéctate.

Uptown Funk con Mac Ronson y Bruno Mars. Y con esto, Matchers, finalizo el Macho Morning 100.1 más pop. Conéctate y en 3 minutos arrancamos música. Continúa música sin comerciales. Esto es Match 100.1 más pop. Conéctate.

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2: Esto es Match 100.1 más pop. Conéctate 5 minutos y dan las 10 de la mañana, Matcher. Buen ombliguito de semana para todos. Yo soy Karen López y hoy los acompaño hasta las 12 del mediodía. Oigan, Shakira aparece en el video de Mr. Beast más reciente. ¿Por qué? ¿Qué está pasando? Ya te cuento ahorita a las 10 que la vamos a escuchar. ¿Sale, vale? Quédate conmigo. Viene Ariana Grande para arrancar con 20 minutos de música sin comerciales. Esto es Petal en Match 100.1 más pop. Conéctate.

Esto es Match 100.1 más pop. Conéctate con Tame Impala, Drácula, lo que acabas de escuchar. Excelente ombliguito de semana para todos. Matcher, lo que viene es de Shakira. Shakira, que aparece en el más reciente video de Mr. Beast, el youtuber con más seguidores del mundo, Matcher. Esto durante la final del torneo de fútbol pasado, y lo invitó a hacer algo juntos para ayudar a construir escuelas en Colombia. ¿Qué tal? Soy Karen López, hasta las 12 haciendo Match contigo. Y Shakira aparece en este video de Mr. Beast titulado A Week in the Life of Mr. Beast. Lo publicó el pasado 24 de agosto y el encuentro fue el 19 de julio. O sea, este encuentro entre Shakira y Mr. Beast ocurrió tras bambalinas del Met Life Stadium cuando España se coronó campeona del mundo en este torneo. Y durante esta breve charla que documentó el youtuber, él le propuso hacer algo juntos, así como que qué show, hay que hacer algo juntos. Y Shakira le dijo, sí, hagamos algo juntos en Colombia, construyamos escuelas, argumentando que todavía hay demasiados niños sin acceso a la educación en su país. Y Mr. Beast se mostró bastante entusiasmado, aceptó la propuesta, hicieron un trato. Incluso le pidió opinión a su audiencia para apoyarla. Y ahí mismo intervino el actor Tom Cruise, Matchers, porque ya se la saben que en ese evento pues había un chorro, ¿verdad?, de artistas. Y pues ahí Tom Cruise intervino en la conversación y sugirió también comenzar el proyecto en Barranquilla, la ciudad natal de Shakira, y que él iba a ayudar también, por supuesto. ¿Qué tal? Pues ojalá sea cierto, Estaría muy bueno que, pues, un youtuber de tal proyección mundial como es Mr. Beast pues hiciera esta buena labor junto a Shakira. Vamos a escuchar a nuestra artista Match con Hips Don't Lie aquí en Match 100.1 más pop. Conéctate.

estás en Match 100.1 más pop, conéctate. Acabas de escuchar a Dominic Fike con Baby Doll Matcher. Oye, son las 10 de la mañana con 12 minutos. Buen miércoles para todos mis Matcher. Y ayer, 25 de agosto, Matcher, pues despedimos a Dolly Parton, la reina del country. Y muchos, muchos artistas, pues causó mucho impacto, Matchers, el adiós a Dolly Parton, y muchos artistas han estado publicando en sus redes sociales mensajes de despedida a la reina del country, incluyendo a Sabrina Carpenter. Soy Karen López, hasta las 12 del mediodía, haciendo match con ustedes, Matchers, y Sabrina compartió fotografías junto a la leyenda del country y recordó con cariño el encuentro que tuvieron, así como la colaboración que realizaron en la canción Please, Please, Please Deluxe. Oh, Dolly, lo único que pude decir después de conocernos fue: ella realmente es un ángel caminando por la tierra. Apreciaré nuestras risas, conversaciones, y mantendré tu sabiduría, tu visión juguetona de la vida y perfecto sentido del humor para mis días lluviosos. Nunca habrá otra como tú, y qué afortunados somos todos de haber experimentado tu magia singular. Matchers, Dolly Parton dejó este mundo terrenal el día de ayer a los 80 años, pero nos deja una infinidad de canciones, de legado musical, incluyendo I Will Always Love You, esa canción que escribió en 1974 como una despedida profesional hacia su mentor Porter Wagoner, y se convirtió en un fenómeno global en 1992 cuando Whitney Houston la interpretó para la película de El Guardaespaldas. Descanse en paz, Dolly Parton. Y vamos a escuchar a Sabrina Carpenter con Espresso. Aquí en Match 100.1 más pop, conéctate.

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Esto es Match 100.1 más Pop. Conéctate con Pitbull y Cristina Aguilera. Feel this moment. Ya a las 10 de la mañana con 25 minutos. Excelente ombliguito de semana para todos, Matchers. 26 de agosto. 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Viene Hugo con Moving to the Sun en Match 100.1 más Pop. Conéctate.

Estás en Match 100.1 más pop. Conéctate con Sara Larson. Lush Life es lo que acabas de escuchar. Sara y su maquilladora Sofía Sinot rompieron con las tendencias minimalistas y crearon un estilo maximalista y colorido para los escenarios que está creando tendencias, Matchers. Soy Karen López haciendo Match hasta las 12 del mediodía de este miércoles. Y si bien la tendencia minimalista sigue adelante, Matchers, de todas maneras, Sara Larson y su maquillista, pues han sido muy bien recibidas, Matchers, tanto en redes sociales, y todo el look de Sara Larson ha sido súper aplaudido. Es un claro ejemplo de cómo el maquillaje en el escenario funciona como una extensión del arte conceptual de un artista, desafiando el auge del maquillaje limpio, o sea, el clean look que ha dominado las redes sociales en los últimos años. El enfoque del maquillaje de Sara Larson destaca por varios elementos clave: la inspiración orgánica y acuática, el uso de formas fluidas que imitan el movimiento del agua, las texturas de los colores y los patrones de criaturas marinas como medusas o peces exóticos, Matchers. De hecho, ahorita estaba viendo imágenes de cómo la maquillista pues se inspira en diferentes criaturas marinas y le coloca esos mismos colores a Sara. Está muy padre. Texturas tridimensionales también, esto es clave. Incorporación masiva de pedrería, aplicaciones de brillo, geles de efecto húmedo y delineados gráficos flotantes para dar relieve. Y pues esto luce muchísimo en el escenario. Y las paletas de colores cromáticos vibrantes, transiciones de color arriesgadas utilizando tonos neón, azules eléctricos, verde agua y metalizados que aseguran que las facciones de la cantante resalten incluso desde las filas más lejanas del concierto. Y es que sí, Sara Larson se ve hermosa, le lucen muchísimo estos looks y se ha vuelto tendencia también ir a sus conciertos con estos looks. Vamos a escuchar ahora a Taylor Swift. Esto que suena es I Knew It, I Knew You, para continuar en Match 100.1 más pop. Conéctate.

0: Timber con My Body Isn't Ready aquí en Match 100.1 más Pop. Conéctate, Matcher. ¿Saben para lo que sí estamos listos? Para arrancar con música continua, sin comerciales. En 3 minutos se viene media hora de música sin parar. Quédense conmigo, soy Karen López en Match 100.1 más Pop. Conéctate.
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3: Excelente ombliguito de semana en Match 100.1 Más Pop. Conéctate, soy Karen López, hasta las 12 haciendo Match este miércoles con ustedes, Matchers. La escudería Match está en ruta y ahorita a las 11 les voy a decir la ubicación exacta para que vayan a pegar su sticker Match y puedan participar en nuestras dinámicas. ¿Sale, vale? Vamos a arrancar en este momento con media hora de música sin comerciales, música sin parar, y lo hago con DJO, End of Beginning. Quédense en Match 100.1 Más Pop, conéctate.

Esto es Match 100.1 más pop. Conéctate con Katy Perry, The One That Got Away. Es lo que acabas de escuchar. Ya van a ser las 11 de la mañana, Matchers. Feliz ombliguito de semana. Y como te prometí, te voy a decir dónde está la escudería Match que ya te está esperando. Soy Karen López, hasta las 12 haciendo Match contigo. Ya estoy en la última hora de mi programa de hoy. 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Y llega Ariana Grande con Hey That I Made You Love Me aquí en Match 100.1 más pop. Conéctate.

Esto es Match 100.1 más pop. Conéctate con los Black Eyed Peas. The Time es lo que acabas de escuchar. Oye, Machar, este fin de semana cumplió años el pequeño Jack Luz, hijo de Justin y de Hailey Bieber. ¿Cómo festejaron? Ya te cuento. Soy Karen López hasta las 12 haciendo Match contigo. Y este pasado 22 de agosto, el pequeño Jack Luz cumplió 2 años de edad y fue Hailey Bieber quien compartió a través de sus redes sociales un carrusel de fotos y videos familiares en donde escribió: "Nuestro dulce bebé cumple 2 años. Feliz cumpleaños, Jack Luz". Publicó fotos de su desayuno ese día. Le hizo unas tortitas con forma de Mickey Mouse cubiertas de nata y obvio unas velitas de cumpleaños encendidas. Las publicó en sus historias y también publicó este carrusel, como les digo, de imágenes del pequeño Jack leyendo cuentos, tocando el piano, paseando al aire libre, jugando golf. Y de hecho, Matchers también publicó imágenes con su papá, con Justin Bieber, pues viviendo momentos entrañables, compartiendo abrazos afectuosos con su bebé. Así que qué bonito que nos dejen ver estos momentos familiares y pues festejando los 2 añitos de Jack Luz, que sean muchos, muchos más, con mucho amor y salud en esta familia Bieber. Vamos a escuchar a Justin con Nicki Minaj. Esto es Beauty and a Beat en Match 100.1 más pop. Conéctate.

0: Steven Sánchez con Until I Found You, lo que escuchaste aquí en Match 100.1 más Pop, conéctate. Hay colaboración entre Alex Warren y John Mayer. Les cuento a las 11:23 que escuchemos a Alex aquí en Match 100.1 más Pop, conéctate. 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

Estás en Match 100.1 más Pop. Conéctate con Bob Sinclair y Steve Edwards. Well, hold on. Aquí en Match, lo que acabas de escuchar. Ya a las 11:23. Excelente ombliguito de semana. Matcher se viene en colaboración de Alex Warren y de John Mayer. Soy Karen López, hasta las 12 haciendo Match contigo. Y Alex Warren confirmó que John Mayer participará en su próximo álbum, que se llama Wild Child. El anuncio lo dio a conocer en sus redes sociales. Matcher reveló que la colaboración con su ídolo, porque él de verdad es mega fan de John Mayer, incluirá un solo de guitarra eléctrica interpretado por John en una de las canciones del disco. Wild Child sale este viernes, Matcher, o sea que ya los fans de ambos artistas han mostrado gran entusiasmo en redes sociales ante esta mezcla del estilo pop folk de Alex Warren y, pues obvio, el virtuoso de la guitarra y voz, John Mayer. El álbum, como les digo, sale este 28 de agosto. Estará disponible a partir de medianoche en las principales plataformas y nosotros estaremos muy atentos de todas sus canciones y, por supuesto, de la colaboración con John Mayer. Vamos a escuchar a Alex con Fever Dreams aquí en Match 100.1 más Pop. Conéctate.

Estás en Match 100.1 más pop. Conéctate con Billie Eilish. Birds of a Feather, lo que acabas de escuchar. Ya a las 11 de la mañana con 38 minutos. Buen miércoles para todos, Matchers. La escudería Match sigue en tu calle esperándote para que pegues tu sticker Match. Soy Karen López, contigo hasta las 12. 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Y lo que viene es de Kylie Minogue, Can't Get You Out of My Head, aquí en Match 100.1 más pop. Conéctate.

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Estás en Match 100.1 más pop. Conéctate con Sabrina Carpenter. Please, please, please, lo que escuchaste. Ya las 11:53, Matchers. Miércoles diferente aquí en Match. Llegó la hora de despedirme. Yo soy Karen López y se van a quedar con Joana Martínez, que los acompaña hasta las 6 de la tarde. Y ya mañana Mitch Peregrina regresa a su horario normal en el Match Morning. Un placer haberlos acompañado desde bien tempranito, Matchers. Gracias por dejarme madrugar con ustedes. A mis machos madrugadores, ya los extrañaba. Y me despido con The Weeknd, Can't Feel My Face, aquí en Match 100.1 más pop. Conéctate. Hasta mañana, machers. Bye, bye.

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2: Hola, hola, Matchers, ¿cómo están? Escuchas Match 100.1, Más Pop, conéctate. Yo soy Joana Martínez, ya llegué y estoy lista para hacer match contigo a partir de este momento hasta las 6 de la tarde. ¿Cómo te va en este miércoles de Matchers? Ya mitad de semana, espero que estés teniendo un bonito día lleno de cosas positivas. Oigan, quiero contarles que nuestro querido artista Match, Calvin Harris, está preparando una gira de festivales por Latinoamérica. Te voy a contar todos los detalles en dos canciones más. Yo soy Joana Martínez, bienvenidos a Match 100.1, Más Pop, conéctate. Excelente tarde, Matcher.

sigues en Match 100.1 más pop. Conéctate, Calvin Harris y Dua Lipa, One Kiss. Lo que acaba de sonar, excelente miércoles para todos, Matchers. 12 del mediodía con 8 minutos. ¿Cómo les va? Espero que estén teniendo un día buenísimo. Oigan, quiero decirles que nuestro querido artista Match, Calvin Harris, está preparando gira de festivales por Latinoamérica para lo que resta del año. Yo soy Joana Martínez, te acompaño hasta las 6 de la tarde. Y es que va a formar parte del cartel de Rock in Rio en septiembre en Brasil. Después planea su regreso a México en noviembre para encabezar The Rim Night en el Festival Internacional del Globo el 14 de noviembre en León, Guanajuato, Matcher. También va a estar en Chile, confirmado su acto principal en el Festival Creamfields Chile. Y el 15 en Santiago. Todo que ver, Matcher. Qué buenísimo, ¿no? Vamos a escuchar a BTS con Swim, la canción número 3 de la hora, sonando aquí en Match 100.1 más pop. Conéctate.

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Yo soy Joana Martínez, feliz de acompañarte hasta las 6 de la tarde. Fíjate que va a estar BTS, Cardi B, Snoop Dogg, Sarah Larson, Benson Boone, también Weezer, Google Jones, entre otros artistas buenísimos, Matcher. Si no puedes irte a Las Vegas y verlos en vivo, no te preocupes, que aquí en Match tienes toda la cobertura del evento en tu radio y también a través de iHeartRadio en línea. No te lo puedes perder, ¿eh? Vamos a escuchar a Tame Impala, es Drácula, la canción número 7 de la hora en Match 100.1 más pop, conéctate.

Sonamatch 100.1 más pop, conéctate con Capital Cities, Safe and Sound, lo que acaba de sonar. Excelente tarde, macho, ¿y cómo te va? Espero que estés teniendo un bonito día. 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

Escuchas Match 100.1 más pop, conéctate. Justin Bieber, As Long As You Love Me, lo que acaba de sonar. Excelente miércoles, mi matcher. 12 del mediodía con 31 minutos. ¿Cómo va tu día? Espero que súper bien. 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Vamos a escuchar a Lola Young. Esto es Messi. Es la rola número 10 de esta tarde. En Match 100.1 más pop, conéctate.

0: sigues en Match 100.1 más Pop. Conéctate, my body isn't ready, the summer matcher. En 3 minutos te voy a poner 30 minutos de música continua sin cortes comerciales. Yo soy Joana Martínez, gracias por conectar conmigo en Match 100.1 más Pop. Conéctate.
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Eso, Matchers, ¿cómo están? Sigues en Match 100.1, más pop, conéctate. Yo soy Joana Martínez, ¿cómo te va en este miércoles, Matcher? Espero que estés teniendo un lindo día lleno de puras cosas positivas en este miércoles que ya es mitad de semana, Matcher, ombliguito de semana. Oigan, quiero contarles que en la siguiente hora les voy a decir y les voy a revelar dónde va a estar la escudería Match. Está en una zona específica de aquí de la ciudad de Culiacán, que es CU, y que les trae muchísimas sorpresas a todos ustedes, Matcher. Te cuento todo a la 1 de la tarde con 4 minutos. Quédate conmigo en Match 100.1 más pop. Conéctate.

sigues en Match 100.1 más pop, conéctate. Es Hugo Moving to the Sun, lo que acaba de sonar. Excelente tarde de miércoles, Matcher. 1:04 p.m. Oigan, quiero decirles que la escudería Match se encuentra en estos momentos en un punto de la ciudad de Culiacán. 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Vamos a escuchar a Ed Sheeran con Shape of You. Es la canción número 2 de la hora. En Match 100.1 más pop, conéctate.

sigues en Match 100.1 Más Pop. Conéctate con Bruno Mars. 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Lo que acaba de sonar, 1:12 p.m, mi matcher. ¿Cómo te va? Espero que súper bien. Oigan, vamos a escuchar a nuestro artista Match The Weeknd, que por cierto se encuentra actualmente en Europa para dar inicio a una serie de masivos conciertos en España como parte de su gira After Hours Till Dawn Tour. Yo soy Joana Martínez, me da mucho gusto seguir contigo hasta las 6:00 p.m. Y es que va a tener 3 conciertos consecutivos, matcher. Esto es en Madrid, 28, 29 y 30 de agosto, y las entradas, matcher, están completamente agotadas. En Barcelona se va a presentar el 1 de septiembre en una noche única y que va a estar buenísimo, matcher. Vamos a escucharlo con Save Your Tears. Esa es la canción número 4 de la hora, sonando aquí en Match 100.1 Más Pop. Conéctate.

0: Sigues en Match 100.1 más Pop. Conéctate, Diamonds de Rihanna. Lo que acabas de escuchar, Matcher. ¿Ya descargaste iHeartRadio? Tenemos unas funciones buenísimas. Te voy a contar toda la 1:28. Yo soy Joana Martínez, contigo en Match 100.1 más Pop. Conéctate.
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sigues en Match 100.1 más Pop, conéctate. Es Ariana Grande, Hey Dad, I Made You Love Me. Una de la tarde con 28 minutos, mi querido Matcher. ¿Cómo te va? Espero que increíble, Matchers. ¿Ya descargaron la aplicación gratuita de iHeartRadio? Es una aplicación que te permite escuchar Match 100.1 en tus dispositivos electrónicos. Yo soy Joana Martínez, te acompaño hasta las 6 de la tarde. 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Vamos a escuchar a Drake, esto es One Dance, la canción número 7 de esta hora sonando aquí en Match 100.1 más Pop, conéctate.

sigues en Match 100.1 más Pop. Conéctate con Aaron Smith, Dancing, lo que acabas de escuchar. Excelente miércoles, mi Matcher. 1:38 PM. ¿Cómo te va? Espero que increíble. 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Quiero recordarles que está en el sector CU, Boulevard Las Américas, en la entrada del estacionamiento del Jardín Botánico. Yo soy Joana Martínez, te acompaño hasta las 6:00 PM. 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Vamos a escuchar a Tame Impala, esto es Loser, es la canción número 10 de esta hora. Sonando aquí en Match, 100.1 más Pop. Conéctate. Bonita tarde, Matcher.

0: Sigues en Match 100.1 más Pop. Conéctate con Rosé Bruno Mars, Appetite, lo que acabas de escuchar. Oye, Matcher, en 3 minutos te pongo 20 minutos de música continua y además, en punto de las 2 de la tarde arrancamos con una hora de música continua. Yo soy Joana Martínez, gracias por quedarte conmigo en Match 100.1 más Pop. Conéctate.
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Matchers, ¿cómo están? Escuchas Match 100.1 Más Pop, conéctate. Yo soy Joana Martínez, me da mucho gusto seguir haciendo Match contigo hasta las 6 de la tarde en este miércoles. Ya es mitad de semana, Matchers. Espero que estés teniendo un día bonito, lleno de puras cosas positivas. 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Te cuento cómo participar a las 2 de la tarde con 2 minutos. Quédate conmigo en Match 100.1 Más Pop. Conéctate.

100.1 más pop, conéctate. Es Alex Warren, Fever Dream. 2:03 p.m, mi querido Matcher. Y eso solo quiere decir una cosa. ¿Qué crees? Acabamos de arrancar con una hora de música continua sin cortes comerciales, Matcher. 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Vamos a escuchar a Charlie Puth con See You Again. Es la canción número 203 de este miércoles. Mitad de semana sonando aquí en Match 100.1 más pop, conéctate.

sigues en Match 100.1 más pop, conéctate. Sabrina Carpenter, Man Child, es lo que acabas de escuchar. 2:14 p.m, mi Matcher. ¿Cómo te va? Espero que increíble, que estés teniendo un bonito día lleno de cosas positivas, Matcher. Oigan, pues vamos a escuchar a Madonna en este miércoles, que por cierto, fíjense que celebró sus 68 años a lo grande, Matcher. ¿Adivinen dónde? En Grecia. Yo soy Joana Martínez, estoy feliz de conectar contigo hasta las 6 de la tarde. Y es que Madonna viajó hasta Grecia acompañada por 5 de sus 6 hijos. Esta celebración incluyó pues comida, música en vivo, baile, hasta incluso la tradicional costumbre griega de romper platos, Matcher. ¿Qué tal? De hecho, también sorprendió muchísimo porque trae un espectacular vestido floral de Dolce Gabbana que compartió varias fotos en sus redes sociales. Matcher, guapísima. Vamos a escuchar Charla con Hung Up, es la canción número 206 de este miércoles en Match 100.1 más pop. Conéctate.

Sigues en Match 100.1 más pop. Conéctate con Olivia Rodrigo, Stupid Song. Excelente miércoles, mi Matcher. 2 de la tarde con 23 minutos. Continuamos con una hora de música continua. Oigan, hablando de Olivia Rodrigo, fíjense que acaba de lanzar Sirena Joy, que es una canción que está inspirada en el personaje del cuento de la criada. Yo soy Joana Martínez, te acompaño hasta las 6 de la tarde. Sirena Joy es una mujer que ayuda a construir un sistema que oprime a otras mujeres, pero termina siendo víctima de ese mismo sistema, Matcher. De hecho, Olivia utiliza esa historia para hablar sobre la indiferencia, abuso del poder y la idea de que una injusticia que hoy le pasa a otros, mañana puede afectar a uno mismo. Esta canción salió originalmente en una edición súper limitada con solo 500 CDs y ahora ya está disponible en plataformas digitales, Matcher. Buenísimo. Vamos a escuchar a nuestro buen Justin Bieber con Yummy. Es la canción número 208. En este miércoles, mitad de semana, en Match 100.1 más pop, conéctate.

Sigues en Match 100.1 más pop, conéctate. Miley Cyrus, Nothing Breaks Like a Heart, lo que acaba de sonar en este miércoles. Mi querido Matcher, vamos a escuchar a Taylor Swift, que por cierto quiero contarte que confesó algo que sorprende viniendo de una de las artistas más exitosas del mundo, Matcher. Y es que a los 22 años llegó a pensar que su carrera estaba terminada. Yo soy Joana Martínez, te acompaño hasta las 6 de la tarde. Les cuento que en ese momento Taylor sentía que el público se había cansado de ella y que su tiempo en la industria pues ya había pasado. Lo curioso es que justo después vendría una de las etapas más importantes de su carrera, con el lanzamiento de Red y canciones que se convertirían en clásico. Mature definitivamente es una prueba que hasta las grandes estrellas pueden tener momentos de inseguridad. ¿Cómo la ves? Ahora Taylor Swift, todo que ver, Mature, la neta. La vamos a escuchar con The Fear of Ophelia, es la canción número 210 en este miércoles, sonando aquí en Match 100.1 más pop, conéctate.

sigues en Match 100.1 más Pop Connect. Ariana Grande y Nicki Minaj, Side to Side, lo que acabas de escuchar. 2:42 PM, mi querido Matcher. Espero que estés teniendo una bonita tarde. Oigan, vamos a escuchar a nuestro queridísimo artista Match, Harry Styles, que por cierto, fíjense, que habló sobre su regreso a los escenarios después de varios años o más alejado de la vida pública, mi Matcher. Yo soy Joana Martínez, estoy feliz de acompañarte hasta las 6 de la tarde. Y es que Harry Styles ya pasó por ciudades como Amsterdam, Londres, Ciudad de México, y ahora se está preparando para una residencia histórica de 30 conciertos en el Madison Square Garden de Nueva York, Matcher. Sobre esta nueva etapa, Harry Styles asegura que todo esto es mucho más grande que yo. Literal, eso dijo Matcher y explicó que regresar al escenario lo ha hecho reflexionar sobre la fama, su identidad y lo que significa volver a conectar con sus fans. Aquí en este perfil, amamos a Harry Styles, Matcher. La neta, en todos los sentidos, es buenísimo. Vamos a escucharlo, esto es Dance No More, la canción número 202 en este miércoles. En Match 100.1 más Pop. Conéctate.

0: Sona Match 100.1 más pop. Conéctate, Dua Lipa, Break My Heart. Matcher, en dos minutos te voy a poner 20 minutos de música continua sin cortes comerciales. Yo soy Joana Martínez, quédate conmigo en Match 100.1 más pop. Conéctate.
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Hello, mis matchers, ¿cómo están? Estás en Match 100.1 Más Pop, conéctate. Yo soy Joana Martínez, ¿cómo te van este miércoles, matchers? Espero de todo corazón que estés teniendo un bonito día lleno de cosas positivas. Oigan, soy yo, se nubló, matcher. Yo me quedé a oscuras, literal. Espero que estés teniendo bonita tarde. 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Te cuento cómo ganarte los boletos a las 3 de la tarde con 3. Quédate conmigo en Match 100.1 Más Pop. Conéctate.

Sigues en Match 100.1 Más Pop, conéctate. Tame Impala, Dracula, lo que acabas de escuchar. Excelente miércoles, mi querido Matcher. 3:04 p.m. Oigan, les voy a contar cómo pueden ganarse 4 boletos para ver a John Mico. Esto es en la ciudad de Guadalajara y es súper fácil. Yo soy Joana Martínez, me da mucho gusto estar contigo hasta las 6:00 p.m. Matcher, facilísimo. 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Vamos a escuchar ahora a nuestro querido artista Match, Bruno Mars, con The Lazy Song, la rola número 215, sonando en Match 100.1 Más Pop. Conéctate.

Sigues en Match 100.1 más pop, conéctate, es Hugo Jamaica, lo que acabas de escuchar. Excelente tarde de miércoles, Matcher, 3 de la tarde con 11 minutos. Y oigan, ¿qué onda? Se está viniendo el agua, ¿no? Volteo para el cielo, literal, Matcher, aquí por la ventana y está negro el cielo, Matchers. Y está lloviendo para sus zonas, cuéntenmelo en arroba Joana Martínez FM. 3 de la tarde con 11 minutos, ¿cómo te va, Matcher? Oigan, pues vamos a escuchar a Lady Gaga y Bruno Mars, que por cierto, Lady Gaga está pues de sospechosita, vaya, entre sus fans, porque cambió su foto de perfil en redes sociales y creemos que esto significa algo. Yo soy Joana Martínez, contigo hasta las 6. Pues Matchers, aunque parece algo pequeño, con Lady Gaga pues nada es casualidad, se sabe. Ya sus seguidores comenzaron a especular que podría estar preparando una nueva era musical. Por ahora no ha confirmado nada, así que son teorías. Pero obviamente este cambio de foto de perfil ya nos tiene buscando pistas por todos lados, Matchers. ¿Tú qué piensas? Vamos a escucharla en colaboración con Bruno Mars con este rolón que es Die With A Smile. Es la canción número 218 en Match 100.1 más pop, conéctate.

0: Sigues en Match 100.1 más pop. Conéctate con Lady Gaga, Bruno Mars, Die With A Smile, Matcher. Adele podría estar preparando un proyecto que nos muestre una faceta que nunca antes habíamos visto de ella. Te voy a contar todo en 7 minutos. Quédate conmigo en Match 100.1 más pop. Conéctate.
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Sigues en Match 100.1 Más Pop, conéctate. Easy On Me a cargo de Adele es lo que acaba de sonar. 3 de la tarde con 24 minutos, mi querido Matcher. Oigan, hablando de Adele, fíjense que podría estar preparando un proyecto que nos muestre una nueva faceta que nunca hemos visto de ella, Matcher. Yo soy Joana Martínez, me da muchísimo gusto conectar contigo hasta las 6 de la tarde. Y es que Adele lleva 5 años sin lanzar un nuevo álbum, Matcher. Y después de su exitosa residencia en Las Vegas, todo apunta a que está explorando nuevos cambios. Todavía no hay detalles oficiales, no hay nada confirmado, pero la expectativa obviamente está creciendo muchísimo, Matcher. Porque este proyecto podría mostrar a Adele en un registro artístico completamente diferente al que conocemos. ¿Será el inicio de una nueva era musical, Matcher? ¿Tú qué opinas? Vamos a escuchar a Hugo is Moving to the Sun, la rola número 220 de este miércoles, sonando aquí en Match 100.1 Más Pop. ¡Conéctate!

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1: Escuchas Match 100.1 más pop, conéctate, es Billie Eilish, Bad Guy, lo que acabas de escuchar. Excelente miércoles, Matchers, ya mitad de semana, ¿cómo les va? Espero que súper bien. Oigan, vamos a escuchar a The Weeknd, que por cierto ya están en Madrid, y esta semana tiene una cita súper especial con sus seguidores españoles. Yo soy Joana Martínez, me da muchísimo gusto conectar contigo hasta las 6 de la tarde. Y es que se va a presentar en el Estadio Metropolitano como parte de su gira After Hours Still Down. Tiene varios conciertos programados, les cuento, son 3. Viernes 28 de agosto, Matcher. Sábado 29 y domingo 30 de agosto. Literal, este fin de semana, The Weeknd va a estar por allá, y la neta es que la expectativa es enorme, Matcher, porque este espectáculo incluye una gran producción visual y un repertorio lleno de éxitos. Vamos a escucharlo ahora. Este es Blinding Lights, es la canción número 222 de este miércoles, ya mitad de semana, en Match 100.1 más pop. ¡Conéctate!

0: Sigues en Match 100.1 más top. Conéctate con Somber. My body isn't ready. Lo que acaba de sonar, Matcher. En 3 minutos te voy a poner 30 minutos de música continua sin cortes comerciales. Yo soy Joana Martínez. Quédate conmigo aquí en Match 100.1 más pop. Conéctate.
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3: Hola, hola, Matchers, ¿cómo están? Escuchas Match 100.1, Más Pop, conéctate. Yo soy Joana Martínez, qué gusto me da seguir haciendo Match contigo hasta las 6 de la tarde en este miércoles. Ya mitad de semana, espero que estés teniendo un bonito día. 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Yo soy Joana Martínez, gracias por conectar conmigo aquí en Match 100.1 Más Pop. ¡Conéctate!

sigues en Match 100.1 Más Pop. Conéctate con Ariana Grande, Heyrad, I Made You Love Me. Lo que acaba de sonar, 4 de la tarde con 3 minutos, mi querido Matcher. Feliz miércoles para todos. 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Vamos a escuchar a Calvin Harris. Esto es Summer. Canción buenísima, Matcher. Me encanta. La número 225 de este miércoles, sonando en Match 100.1 Más Pop. Conéctate. 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

sigues en Match 100.1 más Pop, conéctate. Es Dominic Fike, Baby Joel, lo que acaba de sonar. ¡Excelente miércoles, mi Matcher! ¿Cómo te va? Espero que increíble. Oigan, vamos a escuchar a las Huntricks, que por cierto, te traigo una pregunta. ¿Te imaginas que tu cereal favorito venga con productos de tu película favorita? Pues déjame te cuento que K-Pop Demon Hunters lo hizo realidad al unirse con Lucky Charms para lanzar un kit especial de la película Matcher. Yo soy Joana Martínez, me da muchísimo gusto conectar contigo hasta las 6 de la tarde. Y es que este producto se agotó rápidamente en cuestión de horas, Matcher, demostrando pues el enorme poder que tiene el fandom de esta cita. Obviamente la respuesta fue demasiado fuerte, Matcher. ¿Tú lo comprarías? ¿Se imaginan una colaboración de Lucky Charms con las Huntricks? Vamos a escucharlas con Golden. Es la canción número 227 en este miércoles. Mitad de semana sonando aquí en Match 100.1 más Pop. ¡Conéctate!

0: sigues en Match 100.1 más Pop. Conecta This Closer de The Chainsmokers, lo que acabas de escuchar. Matcher, Maroon 5 está listo para hacer historia en Lima. Te cuento todos los detalles en 6 minutos. Quédate conmigo aquí en Match 100.1 más Pop. Conéctate.
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Escuchas Match 100.1 más pop. Conéctate, es Alex Warren, Fever Dream. Excelente miércoles, mi matcher. Vamos a escuchar a Maroon 5, que por cierto, están listos para hacer historia en Lima, matcher. Yo soy Joana Martínez, feliz de conectar contigo hasta las 6. Y es que Maroon 5 agotó todas las entradas para su concierto, que va a ser el próximo 31 de agosto en Perú, donde se espera la presencia de más de 45 mil personas, matcher. De hecho, llegan con más de 2 décadas de trayectoria y un repertorio lleno de éxitos, matcher. Todo apunta a que va a ser una noche buenísima. Vamos a escuchar a Maroon 5, es Moves Like Jagger, la canción número 230 en este miércoles en Match 100.1 más pop. Conéctate.

suena Match 100.1 más Pop, conéctate, Sean Paul, Give It Up To Me, lo que acaba de sonar. Feliz miércoles de mi Matcher, ¿cómo te va? Espero que estés teniendo un bonito día. Oigan, vamos a escuchar a Harry Styles, que por cierto, él ya está en Nueva York y se está preparando para una de las etapas más importantes de su regreso a los escenarios, Matcher. Yo soy Joana Martínez, estoy contigo hasta las 6 de la tarde. Y es que Harry Styles fue visto recorriendo Manhattan e incluso saliendo a comer antes de comenzar su residencia en el Madison Square Garden, Matcher. De hecho, el día de hoy arranca con su gira, 30 conciertos en Nueva York, y va a estar hasta el 31 de octubre, Matcher. Buenísimo. Vamos a escucharlo ahora con Dance No More, la canción número 232 de este miércoles en Match 100.1 más Pop. Conéctate.

0: Esto es Match 100.1 más Pop. Conéctate, Baby, de Justin Bieber, lo que acabas de escuchar. Matcher, yo soy Joana Martínez. Quiero recordarte que en 3 minutos te voy a poner 30 minutos de música continua sin cortes comerciales. Quédate conmigo en Match 100.1 más Pop. Conéctate.
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1: Hola, hola, Matchers, ¿cómo están? Escuchas Match 100.1 Más Pop, Conéctate. Yo soy Joana Martínez, ¿cómo te va en este miércoles, mi Matcher? Espero que estés teniendo un bonito día lleno de puras cosas positivas. Oye, Matchers, si te gustan los videojuegos, escúchame súper bien, porque quiero decirte que te estamos regalando un Hit Gamer Match, que la neta es que viene súper, pero súper completo y tú puedes ser uno de nuestros ganadores. Te voy a contar cómo puedes participar para esto a las 5 de la tarde. Yo soy Joana Martínez, quédate conmigo aquí en Match 100.1 Más Pop, conéctate.